Esa es una sincera homenaje a la dupla Breno Hayes y Marco Viola. Para nuestros amigos y fans de la frontera brasileña, un grande abrazo.